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Despedíamos a Queen, hizo Bohemian Rhapsody, canción con la que arrancamos esta nueva edición de RQP Night. ¿Qué tal? Qué gusto estar acompañándolos en este martes, un martes con sabor a lunes debido al feriado del día de ayer, ¿no? Hoy es 23 de junio y es víspera de San Juan también, por otro lado, así que mucha gente preparándose para vivir y para disfrutar de los distintos festejos, siempre con el ingrediente principal de nuestra gastronomía típica, especial para este tipo de clima, ¿no? Bueno, y atención que por otro lado se vienen posibles heladas, ¿eh? Más adelante te contamos, pero si van a salir hay que abrigarse bien, ¿sí? Bien, ya vamos despidiendo este fin de semana largo, entonces nos disponemos a disfrutar de buena música. Yo estoy acompañada de mi equipo, encabezado por el señor Juan Barrios en programación musical y José Rolón en la puesta al aire y los controles. 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Bienvenidos.

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Despedíamos a los UB40, Can't Help Falling in Love. Sonido para seguir disfrutando. Seguimos avanzando en RQP Night, primeros momentos del programa, acompañándote con muy buenas canciones. Estamos hasta las 11. Y hablando de clima para Asunción, estamos iniciando una semana bastante fría, decíamos. Pero vamos a ver qué nos dice el pronóstico extendido, porque para mañana miércoles 24 amaneceremos con tiempo frío a fresco, con cielo despejado, vientos del sureste y luego variables. La temperatura máxima pronosticada para mañana es de 16 y la mínima nada más que de 5 grados, ¿sí? El jueves, similares condiciones. Continúa frío a fresco, el cielo parcialmente nublado, vientos del sureste, máxima 18, si sube un poquitito la máxima, pero la mínima baja, la mínima será de 4 grados nada más, convirtiéndose este día jueves 25 en el más frío de la semana. Por otro lado, la posibilidad de lluvias es prácticamente nula, ¿eh? Entonces no vienen las lluvias, pero sí nos espera una semana bastante, pero bastante fría. Este invierno se vino con todo. Así es un pantallazo del clima para los próximos días. Nosotros seguimos acompañando tu final de jornada con la mejor energía, fuerza para este inicio de semana. Aquí seguimos disfrutando de las mejores canciones, como esta que nos trae Coldplay, Trouble.

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Despedíamos a Jamiroquai, Cannot Hit. Sonido con el que seguimos transitando tu noche de martes. Estamos despidiendo este final de jornada frío, pero con buenísima energía aquí en cabina de RQP. Y es momento de empezar a informar un poco, ¿sí? Vamos a ver qué tenemos a nivel local. Nuevos beneficiarios para adultos mayores. El Ministerio de Desarrollo Social confirmó la incorporación de 6.556 nuevas personas de la tercera edad al programa de pensión alimentaria. El listado oficial con los nombres de los nuevos beneficiarios estará disponible para consulta pública en la web institucional a partir de este día jueves. También Estados Unidos levanta sanciones petroleras a Irán. Estados Unidos levantó de manera temporal las sanciones petroleras contra Irán, permitiendo que el país venda su crudo en dólares, incluso a compradores estadounidenses, por primera vez en décadas. La medida se da en el marco de las negociaciones en curso sobre el Estrecho de Hormuz y el programa nuclear iraní, en un nuevo capítulo de la tensa relación entre ambos países. Por otro lado, en el ámbito deportivo, la FIFA sanciona a Miguel Almirón con un partido de suspensión. La Comisión Disciplinaria de la FIFA confirmó este martes la suspensión por un encuentro del volante paraguayo Miguel Almirón, expulsado durante la victoria del Albirroja sobre Turquía por la segunda fecha del Grupo D del Mundial 2026. La resolución es definitiva y no admite apelación. Así que bueno, eran las primeras noticias que compartíamos. 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Seguimos avanzando en esta versión martes de RQP Night, y lo que es una continuación es la música de Def Leppard, Hysteria.

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Les pedíamos a Harry Styles, Watermelon Sugar, propuesta para seguir compartiendo esta linda noche, linda a pesar del frío, ¿no? Así es, nosotros aquí ponemos el mejor clima, el clima de las mejores canciones, así que gracias por los mensajes, por los saludos que nos llegan a través del WhatsApp y también de las redes sociales. Seguimos compartiendo este martes y si recién te estás sumando a la programación y querés saber cómo se viene la semana en materia de clima, te cuento que el reporte meteorológico habla de una masa de aire frío que se encuentra instalada sobre el territorio nacional, favoreciendo el predominio de bajas temperaturas durante gran parte de esta semana. En consecuencia, se mantendría un ambiente frío a fresco en todo el país. Sí. Esto es lo que dice el reporte meteorológico a estas horas, ¿eh? Así que atención a salir bien abrigados y por supuesto que ahora con las fiestas de San Juan, más que nunca, porque sí, mañana será el día más frío y el jueves con 5 y 3 grados de temperatura mínima. Bien, seguimos avanzando. 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

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Estás sintonizando la 94.3, te acompañamos hasta las 23 y lo hacemos con buenas canciones, como esta que nos trae Jimmy Cliff, I Can See Clearly Now.

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Despedíamos a Madonna, la reina del pop con Cherish, este éxito ochentoso para seguir acompañando, para seguir transitando tu camino de regreso a casa. Noche fría en Ciudad Capital, pero como siempre nosotros disfrutamos con los mejores clásicos en RQP Night. Y antes de volver a los mismos, antes de volver a los sonidos, te recuerdo que en el este del país y para todo el Paraguay te espera New Son Importados, la multitienda que marca tendencia en tecnología, precios y experiencia de compras. 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Seguimos en RQP Night y seguimos en esta segunda hora de programación y escuchamos a continuación a los Red Hot Chili Peppers con Aeroplane.

Era la música de Duran Duran, Ordinary World. Sonido para seguir acompañando esta noche. Gracias por los mensajes a nuestro WhatsApp y también a las redes donde estamos como @RQPPY. Y si querés escucharnos de manera online, te recuerdo que puedes hacerlo ingresando en nuestra web www.rqp.com.py. Y hoy es 23 de junio y nuestra efemérides de la música de la fecha nos recuerda varios acontecimientos, Un 23 de junio, por ejemplo, como hoy, pero de 1987, la banda irlandesa U2 presentaba su álbum The Joshua Tree, uno de los discos más influyentes del rock de todos los tiempos. Con himnos como With or Without You y I Still Haven't Found What I'm Looking For, este trabajo consagró a Bono y compañía como una de las bandas más grandes de la historia y hoy siguen llenando estadios en todo el mundo. Así es, grande Bono con U2, Lady Gaga también, un día como hoy, pero de 2010, lanza la canción Alejandro. Hace 16 años, el 23 de junio de 2010, Lady Gaga lanzaba este hit, un sencillo que se convirtió en un éxito mundial instantáneo. Con una estética entre el flamenco y el pop electrónico, este tema reafirmó a Gaga como una de las artistas más innovadoras de su generación, esa misma artista que hoy sigue rompiendo récords y conquistando escenarios. También un día como hoy, Queen publica A Day at the Races en 1976. Los mismos lanzaban A Day at the Races, su cuarto álbum de estudio considerado una continuación natural de A Night of the Opera. Aunque no tuvo un éxito como Bohemian Rhapsody, este disco confirmó la genialidad de Freddie Mercury y compañía, esa banda británica que sigue siendo un fenómeno mundial gracias a su legado musical y al boom que generó la película Bohemian Rhapsody. Así es, de esta manera compartíamos las efemérides de la fecha. Nosotros seguimos acompañando tu final de jornada bastante frío, sí, pero con la energía y el buen clima de las buenas canciones, sí. Nosotros seguimos avanzando y lo que suena a continuación es la música de Paul Young, Oh Girl.

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Despedíamos a Roger Hudson, You Make Me Love You. Buenísima canción, súper clásico de los 80 para marcar este tramo final del programa. Ya estamos llegando al penúltimo bloque. Una hermosa noche a pesar del frío, sí, que estamos compartiendo. Nosotros, como siempre, desde cabina de RQP. Y saludamos, como lo hacemos habitualmente, a los amigos que nos escuchan desde Ciudad del Este a través de la 98.5. También a nuestra audiencia Pedro Juanina, que lo hacen a través de la 103.9. Gracias por estar allí del otro lado del dial. Gracias a Mambay y gracias Alto Paraná. Nosotros seguimos y repasamos por última vez las noticias del día, las noticias más trascendentes. A nivel local te contamos que YPS va camino al precipicio, asegura su presidente. Así es, ante la grave crisis financiera y la falta de insumos, el presidente del YPS, Isaías Fretes, advirtió ante el Senado que la institución se encuentra en una situación crítica y urgente. El titular de la previsional busca agilizar procesos de compra mediante una ley de emergencia, mientras, según asegura, enfrenta deudas millonarias heredadas que ponen en riesgo la sostenibilidad del instituto a largo plazo. Por otro lado, a nivel internacional, Keiko mantiene ventaja y podría ser proclamada presidenta electa esta semana, sí. Con el escrutinio del 99,71%, la candidata Keiko Fujimori obtiene el 50,11% de los votos válidos frente al 49,88% de su rival electoral, Roberto Sánchez. La diferencia entre ambos es de 40.468 votos nada más. Entre tanto, Perú aún desconoce quién gobernará al país tras estos comicios. Y cerramos este bloque de noticias con la máxima expectativa puesta en nuestra querida Albirroja en deportes, por supuesto, porque ya se encuentra concentrada la misma en San José, Costa Rica. El plantel dirigido por Gustavo Alfaro intensifica a contrarreloj los trabajos tácticos de cara al decisivo partido de este jueves frente a Australia, donde nos jugamos el pase a la siguiente ronda del Mundial 2026. La gran baja confirmada para este clave encuentro es la de Miguel Almirón, quien deberá cumplir un partido de suspensión por la tarjeta roja que vio en el triunfo de Paraguay ante Turquía. Eran las últimas informaciones que compartíamos. Nosotros seguimos avanzando y en este último tramo del programa escuchamos la música de Tom Petty and the Heartbreakers, Mary Jane's Last Dance.

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Era la música de George Michael, Father Figure, canción con la que marcamos el final del programa de hoy. Se nos fue el tiempo, pero fue un gusto haberlos acompañado durante estos 120 minutos. Por supuesto, como siempre, trabajaron fuera de micrófonos Juan Barrios y José Rolón. 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Mi nombre es Male Caballero. Con ellos nos despedimos hasta mañana puntualmente a partir de las 21 horas, pero ustedes se quedan en buena compañía musical aquí en la 94.3, 24 horas de buenos sonidos. Como este que nos trae Sir Paul McCartney, Silly Love Songs. Muy buenas noches y buen resto de jornada. Chau, chau.

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0: Suena Jamiroquai en la mañana de Recupé con All Right, aquí con mucho frío esta mañana. 4 grados 2, gente, 4 grados 2. Yo estaba disfrutando del San Juan que tenemos acá frente al canal el día de hoy. Me retaron ya por no saludarle a los Juan, pero esperen a 6 de la mañana con 15, hay tiempo de saludar a los Juanes. Aparte no tengo mucha experiencia, muy buena experiencia con los Juanes, pero igual, feliz día a los Juanes. Feliz Santo Ara, feliz Santo Ara. También me preguntaron cuál es el Judascay. No sé cuál es el Judascay este año, cuál es David. El último fue el árbitro que le expulsó a Almirón. ¿Almirón era? Sí, habían dicho ese, pero no sé qué más. Creo que este año estuvo tranquilo el tema Judascay. Ya me contarán. Y también me retaron porque no dije quién fue el primer adelantado el día de hoy. El primer adelantado el día de hoy dice algo de saber servicio automotor, no tiene nombre. Dice, buenos días.
1: I love it.
0: Pero no sé el nombre. Me dicen vía WhatsApp, por favor. 0985-9440-22 es el primer adelantado el día de hoy. Solamente saludó, me encanta, ni siquiera pidió tema, solamente para estar. I love it. Adri ya está presente también. A Rodri, un abrazo enorme. Gracias a todos los que dan su presente en esta gélida mañana en Asunción del Paraguay, 4 grados 2. A mí me acaba de llevar mi retrovisor un motoqueiro. Así arranqué hoy mi mañana. Cosas que pasan en Asunción. Ay, ay, ay. Pero bueno, estamos listos para acompañarte hasta las 4, iba a decir, hasta las 9 de la mañana. 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Yo fui ayer la primera, ¿viste? Se pelea toda la audiencia por ser la primera o el primero. I love it. Gracias por los mensajes, porque a nosotros también nos pone felices con David saber que del otro lado están ustedes eligiéndonos desde bien tempranito, pero desde los 4 grados de esta mañana. Vamos con más música para seguir haciendo frente a este frente frío, valga la redundancia. Se viene Coldplay, A Sky Full of Stars.

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Simply Red, esto es Holding Back the Years en Arrecupé. Tranquilo, tema para ir arrancando en la mañana. Hay mucha neblina en la costanera, en ambas costaneras de Asunción del Paraguay. A mí me tocó la que viene por Lambaré. Siempre yo confundo su norte y sur. I'm so sorry. Más todavía hasta ahora en la mañana. Pero en ambas hay mucha neblina, así que a transitar con cuidado, por favor. 6,32, 4 grados la temperatura en Asunción. Me mandó Jenny foto de cómo se está yendo su baby al

colegio, su nena está con una envuelta con su frazadita, pobrecita, mi vida. Con 4 grados, nosotros, eso le decía David, para mí que cuando hacía 4 grados ya, por lo menos en mi colegio, no hay clases el día de hoy, señores y señores. O eso ya no se estila. 4 grados es mucho. Sí, se complica todo. Vienen las gripes y complicaciones en el colegio. Entonces, se suspendían las clases. Pero qué sé yo, me contarán del otro lado. Bueno, Adri también que ya da su presente por acá. Por acá iniciando también el laburo. Me mandan fotos de la radio, como siempre. Videos de la radio. Amo yo ver todas esas cosas. Sí, voy curioseando todo lo que van haciendo en la mañana. Vía WhatsApp 0985-9440-22 para estar comunicados toda la mañana. Bueno, yo les comentaba, ayer creo que justamente contaba un poquitito de que sonaba, empezaron a cantar los fanáticos de, los fans, los seguidores del fútbol inglés, en las canchas este tema. Cuando ganaba su selección.

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1: Excuse me. Bueno, hoy sí sonaba en esa presentación de Inglaterra, lo hizo de vuelta ayer y no solamente tuvo repercusión en las gradas, allí en los estadios mundialistas, sino que Spotify ya dio también su veredicto y dijo que este tema subió un 50%, es muchísimo, 50% de reproducciones, especialmente en Inglaterra, obviamente, después de la presentación de vuelta de la selección. Ayer contra Ghana. Ayer fue, ¿verdad? Vos me corregís lo que tenga que ver con los futbolísticos, ¿sí? Gracias. Así es que uno de los temas del año 1995 de Oasis ha subido este 50% desde que viralizaron las escenas registradas después del encuentro disputado la semana pasada. Spotify reveló que el clásico del 95 experimentó este resurgimiento con un aumento del 50% en las reproducciones, especialmente en Reino Unido. Incremento enorme si se tienen en cuenta en las reproducciones y la base de fans existentes para una canción tan icónica y perdurable, dijo Spotify en sus declaraciones. Y obviamente, en quien fue el primero en comentar, comentó ya Liam Gallagher y dijo, ¿cómo no? Si es un clásico de Oasis. Y sueno fucking biblical, que es su expresión, ¿verdad? Malditamente bíblico sueno en ese tema. Escuchale a él. Les voy a decir cómo está escrito en realidad. Con razón, porque es un puto clásico, dice, de Oasis. Y sueno fucking biblical en ese tema, dice también. Excuse me. Bueno, su hermano, que siempre es un poquito más recatado, también se refirió al fenómeno durante una entrevista que dio a Diario The Sun. Dijo que daba su apoyo a la idea de que Wonderwall sea considerado una especie de himno no oficial de Inglaterra durante la Copa del Mundo, la Copa Mundial de Fútbol. Varios integrantes de la selección inglesa comentaron también lo ocurrido tras el encuentro frente a Croacia. Declan Rice, por ejemplo, dijo que la interacción con los aficionados después del partido resultó especial para el grupo de los jugadores, ya que ambos compartían ese tema, ahora iban cantando. En el campo, después del partido, estábamos conectando con los aficionados y ellos estaban cantando. Fue algo muy especial estar allí cantando Wonderwall en Dallas, Estados Unidos. No hay nada como esa primera vez, es lo que dijo también. También Gallagher respaldó las peticiones para que Wonderwall se convierta en el himno de Inglaterra para la Copa del Mundo, diciendo, Wonderwall pertenece al pueblo y fue un momento mágico entre el pueblo y los jugadores. Así es que el himno oficial de la selección inglesa en Estados Unidos ahora es Wonderwall. Me excuse me. Lo más loco es que surgió de manera orgánica. Empezaron a cantar en las gradas, también los jugadores, y aumentaron las reproducciones. En esta otra presentación volvieron a cantar y ya se volvió el himno de la selección en el mundial. ¿Cuál es nuestro himno? Ahí me cuentan los que están en Estados Unidos que cantan cuando juega la selección. Patria querida, me imagino, ¿verdad? Ahí en la cancha. Patria querida. Sí. Me contarán vía WhatsApp. Ahora, más música. ¿Y cómo lo hacemos? Con Oasis. En esta fría mañana en Asunción, 4 grados 2, suena Oasis. Live forever. Yeah.

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0: suena Flo Rida. Good feeling aquí en RQP. Son las 7 de la mañana con 31 minutos, 3 grados 4, gente, 3 grados 4, estamos sobreviviendo, vamos que podemos. Con cocido hervido por acá. Del otro lado me contarán cómo están. Vía WhatsApp se comunican 0985-94-4022, 85-94-4022. 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
0: En el ámbito nacional, autoridades del Ministerio de Educación y Ciencias adoptan una serie de medidas preventivas para las instituciones educativas ante las bajas temperaturas y el aumento de enfermedades respiratorias. Entre las disposiciones difundidas se encuentran la flexibilidad del uso del uniforme escolar, tolerancia en los horarios de ingreso, entre otros. En el ámbito internacional, la presencia de niveles elevados de bacterias en playas y lagos de Estados Unidos ha provocado el cierre temporal y la emisión de advertencias sanitarias en distintos destinos turísticos clave al comenzar la temporada veraniega. La medida afecta a residentes y visitantes de varias regiones tras la detección de microorganismos asociados a riesgos para la salud pública. Y en deportes, el mediocampista paraguayo Miguel Almirón no podrá estar en el partido contra Australia el jueves en el cierre del grupo D.

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0: Suena Cake con Perhaps, Perhaps, Perhaps.

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0: Suena Robin Schulz, esto es Sugar en RQP, cuando son las 8 con un minuto, 3 grados 2, sigue la temperatura en Asunción. Abrazos a Carlos que me dice, no hace falta ser el primer oyente, pero estar es el tema, gracias. Igual acá hay una guerra a las 6 de la mañana, a ver quién es el primero o la primera que manda su mensaje. Me encanta, sí. Yo fui el primero, amo. Vía WhatsApp 0985-9440-22 para estar comunicados con nosotros toda la mañana. Gracias en síntesis a todos los que se van comunicando. 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
0: Estas temperaturas bajas siguen hasta el viernes, por lo menos según lo que dice Meteorología. Mañana 4 de mínima también, 18 de máxima, vientos del sureste. El viernes 5 la mínima, 19 la máxima, vientos variables. Para el sábado sube un poco más porque vienen las lluvias. 13 de mínima, 22 de máxima, lluvias dispersas. El domingo 17 de mínima, 23 de máxima, vientos del noreste, lluvias dispersas también, dice Meteorología. Esta hora de RQP Express trae a Desireless, vas a escuchar también a David Lee Roth, está también Men at Work, Pet Shop Boys y más. Ya arrancamos la nueva hora con Survivor, Eye of the Tiger.

0: Une. El entrenador de la selección paraguaya de fútbol, Gustavo Alfaro, prepara variantes para el partido del jueves a las 23 horas ante Australia, recordando que en el encuentro anterior ante Turquía no pudo contar con Gustavo Caballero y Ramón Sosa por inconvenientes físicos y que Miguel Almirón fue expulsado en el partido. Prepara variantes. Gustavo Caballero ya entrena con normalidad en el plantel y Ramón Sosa también se ha acoplado en las últimas horas de buena manera. La noticia es que Mauricio Magaláes Prado será el reemplazante de Miguel Almirón y solo falta confirmar quién será el punta, el delantero, para enfrentar a Australia a las 23 horas en el último partido de la fase de grupos. 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

0: juntos esta gélida mañana de día de San Juan con 3 grados que nos recibía esta jornada el día de hoy, acompañados por Banco Baza. ¿Necesitas efectivo ya? 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
0: Altas demoras hasta ahora en la avenida Santa Teresa y Denis Roa, también Austria y San Martín, al igual que España y General Santos.
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0: gente, monas como todos los días en la Recupé y más a esta hora para arrancar la jornada. Vamos cumpliendo con la mayoría de los que van llegando como pedido vía WhatsApp al 0985-944022 para ser un poco más llevadera esta mañana de poncho, capa, este gorro y todo lo que haya para afrontar el día. Gracias a todos los que se van comunicando, dándose un presente y estando con nosotros en la mañana. 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
0: En el ámbito nacional, la Cámara de Senadores tratará este miércoles el proyecto de ley que simplifica y acorta los plazos para obtener el divorcio cuando hay mutuo acuerdo. Con las modificaciones introducidas, se tendrá el acompañamiento del oficialismo, según Eduardo Nakayama. En el ámbito internacional, el candidato izquierdista peruano Roberto Sánchez denunció sin aportar pruebas que hay un fraude en desarrollo y anticipó que no reconocerá como presidenta del país a su rival, la derechista Keiko Fujimori. Y en deportes, el portugués Cristiano Ronaldo se convirtió en el primer jugador en alcanzar el registro goleador en 6 torneos consecutivos en el Mundial.
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Señoras y señores, en nuestro país, ya las 11 en punto, arrancando nueva hora y por supuesto compartiendo con ustedes más y más canciones aquí a través de 94.3. 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Así que ya sabes, ese es otro gran detalle que te voy contando. 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Bueno, nos vamos a más música abriendo esta nueva hora con buena temperatura, con lindo sol, con otro temazo y presentados por Personal. 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

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El entrenador de la selección paraguaya de fútbol, Gustavo Alfaro, prepara variantes para el partido del jueves a las 23 horas ante Australia, recordando que en el encuentro anterior ante Turquía no pudo contar con Gustavo Caballero y Ramón Sosa por inconvenientes físicos y que Miguel Almirón fue expulsado en el partido, prepara variantes. Gustavo Caballero ya entrena con normalidad en el plantel y Ramón Sosa también se ha acoplado en las últimas horas de buena manera. La noticia es que Mauricio Magaláes Prado será el reemplazante de Miguel Almirón y solo falta confirmar quién será el punta, el delantero, para enfrentar a Australia a las 23 horas en el último partido de la fase de grupos. Modo Mundial llegó a ustedes.

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11 de la mañana con 20 minutos y qué buen momento del día para invitarte a pegar una vueltita. 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Vamos a seguir con más canciones, disfrutando de toda esta mañana maravillosa y considerando la importancia de esta feria que está viviendo Asisa para ustedes hasta el 27 con bonos, con financiación de diferentes entidades bancarias, con todo lo que vos querés para tu proyecto de nuevo cero kilómetro. 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Vamos a un par de temitas y después ya vamos a conversar un poquitito más con todo lo preciso y justo que tiene Daniel Zorrilla, jefe de ventas de aquí, de Asisa, para ustedes. 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

0: ritmo a esta mañana y haciendo que todo fluya de la mejor manera, con energía pum para arriba. Dejamos atrás a Lady Gaga y continuamos con Aziza para Chevrolet, con estos años y años de trayectoria y con esta super feria que no podés dejar pasar. Daniel, jefe de ventas, Daniel Zorrilla, nos acompaña. 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
0: Gracias a ti, Gisela.
1: Vamos hasta las 13 haciendo volumen 1 desde justamente esta gran feria que te invita a pegarte una vueltita y a seguir disfrutando de la mitad de semana. Okay.

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Llegando ya, señoras y señores, a la mitad del día de este 24 de junio del 2026, abriendo la última hora de nuestro volumen 1, queremos compartir con ustedes este día donde muchos también ya me dijeron feliz San Juan, sí, Santo Ara de mi Juan Ignacio, de mi hijito, así que muchas gracias por ese saludito, teniendo en cuenta que llegó el San Juan, y que muchas empresas van a estar celebrando, va a haber mucho encuentro por ahí seguramente, a comer cosas ricas, comida típica, pasarla bien. Y hablando de Santo Ara y demás, hoy tenemos a alguien de cumple, a alguien que siempre nos escucha. En este caso no es Juan, pero es Ricardo, así que le mandamos un saludote enorme, que la pases muy pero muy bien de parte de tu esposa, Ricky, te mandamos el saludo de parte de Maru entonces y de toda tu familia maravillosa, que la pases súper bien. Ahí está Ricardo Mendoza, el abrazo correspondiente para vos. Que si sobra un pedacito de torta, nos tengas en cuenta, Besos. 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Más música en esta última hora que arranca de volumen 1.

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Seguimos con esta partecita importante del día, donde más de uno ya está con el almuerzo, así que buen apetito a disfrutar de esa comida deliciosa que te toca compartir hoy, que te toca la oportunidad de saborear. Gracias, siempre decimos, ¿verdad?, por ese alimento, por el aire que respiramos. No dejemos de practicar la gratitud con la vida. Es un día más que estamos acá. Hay que agradecer. A veces, de repente, sobreponemos las preocupaciones, los nervios, el estrés sobre las cosas hermosas de estar vivo, de respirar y de caminar y de movernos y de tener salud y de poder abrazar. Entonces, priorizando la gratitud hacia la vida misma que nos toca tener en este día, yo creo que podemos enfocarnos de la mejor manera en eso y aprovechar. 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

24 de junio de este 2026, el miércoles, mitad de semana, mañana juega Paraguay. Estamos expectantes a eso, felices y contentos de tener otro encuentro más. 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Con Copetrol vamos. 36 minutos pasaron de las 12. 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

0: Final del programa, señoras y señores. Tiempo cumplido. Nos vamos nosotros. Ya dejamos atrás esta edición de miércoles, mitad de semana. Gracias, Daniel. Daniel Zorrilla, jefe de ventas de aquí de Asisa para Chevrolet. Nosotros estuvimos disfrutando de cada una de las experiencias con todos los vehículos. 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Antes de que termine este año vamos a estar hablando de mi Silverado. Gracias por recibirnos, Daniel, y invita a toda la gente a que pase por la feria aprovechando los bonos, la financiación y toda la asesoría que pueden brindar.
1: No, gracias a vos, Gisela, por haber compartido con nosotros este miércoles. Y así como lo mencionás, invitamos de vuelta a todas las personas, aquellas que quieran venir a sentir un poco la experiencia.

0: licencia de conducción, de consultar precios, financiaciones, bonos, obsequios, todo aquello que quiera sentir el cliente con una experiencia única acá. Y gracias a vos por haber compartido con nosotros este maravilloso miércoles, a todo tu equipo y sobre todo a tu radioaudiencia. Gracias, Gise.
1: Gracias a los que estaban también escuchando y se manifestaban, ¿verdad? Teníamos a gente en Luque escuchando que estábamos al aire. Así es el fan club que tiene Dani Zorrilla ya. ¿Viste cómo se enganchan los oyentes?
0: Así mismo, Gise. Estamos por todos lados. 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
1: Muy bien.
0: Les esperamos.
1: Los esperamos a todos. 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
0: Así mismo, Giselle. Muchas gracias.
1: Gracias a RQP por una vez más ser partícipe de estas propuestas fabulosas que puede aprovechar nuestra audiencia. Nosotros agradecidos con la diario nos permiten estar presentes y vigentes. Cerramos entonces. Mañana los espero a partir de las 9. Gracias por la preferencia. 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Pásenla bien, disfruten del día. Chao.

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Bienvenidos sean todos a una nueva edición de Volumen 2. Quien les saluda y te va a estar acompañando en las próximas 3 horas aquí por RQP94.3, Vidal Delgado. Estoy en redes sociales como @losbuenosoídos, tanto en Instagram como en TikTok, ahí podés seguirme. Hablamos de música prácticamente día de por medio, por ahí. Podés seguir, obviamente, las redes sociales de RQP. Estamos tanto en Instagram, como en Facebook, como en Twitter, como @RQPPY. Te recuerdo que también está habilitada la línea de WhatsApp de la radio, por si quieras sugerirnos canciones, si quieras comentarnos algo. Ahí está habilitada la línea. Es el 0985-944022. Si de por ahí no tenés una radio, o si por ahí alguien te dice que ya no escucha a través del dial, podés decirle que está todo ahí en internet. Pueden escucharnos de forma online a través de

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0: Las zonas más congestionadas actualmente son las que transcurren sobre la Avenida San Martín y Avenida Molas López, también sobre Federación Rusa y San Rafael, y sobre Avenida Sacramento y Lombardo. Evita unos cuantos minutos ahí en el tránsito, evitando estas zonas.
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0: El One Hit Wonder de Susan Vega, versión remix de Tom's Dinner.

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0: En noticias nacionales, pese a la disminución del precio del barril del petróleo y a que a un emblema aplica reducciones desde hoy, esto no sucederá por ahora en Petropar, que mantendrá el tablero sin variaciones, al menos hasta la primera quincena de julio, explicó William Wilka, presidente de Petropar. En noticias internacionales, Donald Trump aseguró este miércoles que ordenó una investigación sobre las principales empresas petroleras debido a los altos precios de la gasolina, en un momento en el que el presidente estadounidense enfrenta críticas por el impacto de la guerra en Oriente Medio. Y en deportes, Paraguay enfrentará mañana jueves a Australia desde las 23 horas en el Estadio de la Bahía de San Francisco, buscando sellar su clasificación para la siguiente ronda de la Copa del Mundo de Estados Unidos, México y Canadá.
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0: Nos ponemos románticos un ratito con James Blunt y su hit, You're Beautiful.

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Son las 1:48 de esta tarde de miércoles. Y como cada día, de lunes a viernes, a esta hora más o menos, yo te propongo una consigna. De relajarnos con una canción. De relajarnos, de calmarnos, de bajar un cambio. El sinónimo que vos quieras para poder calmarnos. En este segmento que lo denominamos Chill Sounds, yo te recomiendo una canción para este momento del día, este momento bisagra en el que capaz muchos terminaron de almorzar, están ahí con el famoso piracutú que se le dice, y tienen ese momentito como para recostarse, reposar, cerrar los ojos o simplemente estar en un estado mental relajado. Y bueno, musicalizamos ese momento hoy con una canción titulada It All Feels Right, del proyecto denominado Washout, que es el proyecto del productor estadounidense Ernest Green. Esta canción es del año 2013 y es de un estilo musical un poco peculiar, porque es como uno de los ejemplos más puros del género conocido como el chill wave combinado con el dream pop. ¿Qué es lo que significa esto? Capaz mucha gente se estará preguntando. Es un género que prácticamente combina guitarras acústicas con teclados psicodélicos, una percusión constante, y lo que es clave en este género es que hay como capas de eco, el reverb, que es como que es lo que te transmite esa calidez veraniega que tiene esta canción, que tiene como un significado que en pocas palabras te retrata la nostalgia de viejos tiempos, de viajes por la carretera con amigos de toda la vida, y la simple felicidad de que las cosas fluyan sin preocupaciones. Eso es lo que te queremos transmitir a continuación en este bloque de Chill Sounds con It All Feels Right de Washout.

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1: Estamos oficialmente en invierno y eso se nota en las calles, se nota en donde sea que te encuentres. Tenemos una temperatura actualmente de 17 grados, con una humedad del 41%, vientos de 4 kilómetros por hora, vientos variables. La tarde se está manteniendo fresca, con el cielo despejado, y para la noche esto va a continuar con el leve descenso de temperatura a frío, el cielo va a seguir despejado, incluso esto puede llegar en horas de la madrugada a 4 grados, así que tengan los abrigos correspondientes, los edredones de tigre por ahí, vayan sacando todo eso, que lo vamos a necesitar. Seguimos con más canciones a continuación aquí. Hacemos volumen 2 con los Tears for Fears.

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1: Se registran calles congestionadas sobre Avenida Madame Lynch y la Avenida Aviadores del Chaco. También está bastante complicado actualmente la zona de Avenida Mariscal López y Brasilia, y la situación igual de difícil de transitar ahora mismo es sobre la Avenida Perú y la Avenida España.
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1: Te tiro un facto sobre esta canción que vamos a escuchar a continuación. Ganó el premio Oscar a Mejor Canción Original en 1981 y un Globo de Oro. Suena Fame de Irene Cara.

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0: Ante las bajas temperaturas de la noche y madrugada y la tardía salida del sol a las 7:40, en la Cámara de Diputados proponen tratar dentro de 15 días el proyecto que elimina el horario único y regresa a los dos horarios anuales. En noticias internacionales, decenas de turistas quedaron atrapados en un mirador en Río de Janeiro debido a una operación policial contra narcotraficantes, en el segundo incidente de este tipo en la ciudad brasileña en lo que va del año. En deportes, Cerro Porteño continúa realizando su pretemporada de cara al segundo semestre, pero la directiva ya comenzó a moverse para fichar jugadores. Si bien aún no anunció a los nuevos, porque debe levantar la sanción FIFA, extraoficialmente ya aseguró a varios.
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0: Vamos a bailar un rato. Suena Funky Town, suena Lips Inc.

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Pasan 43 minutos de las 2 de la tarde de hoy, miércoles 24 de junio. Seguimos haciendo aquí volumen 2 por RQP94.3. Quien te saluda, Vidal Delgado. Y todo esto sin respirar. Bueno, lo que va a ocurrir a continuación es el bloque que les adelanté al inicio del programa. El bloque que lo hacemos todos los miércoles. El bloque Hacete la Peli. En el que extraemos una canción del soundtrack de alguna película y la traemos aquí al aire de RQP para que nosotros nos hagamos la película, básicamente. Y en esta ocasión les traigo una canción clave de la película del 2022, After Sun. Una película que, si la gente la vio, si viste After Sun, sabés que la canción que vamos a poner a continuación acá en el programa es la canción clave de la película. Así es, el clímax emocional de la obra. Es una canción que la habremos escuchado mil veces, pero te pega de una forma completamente diferente después de haber visto esta película. Dirigida por Charlotte Wells, esta canción musicaliza de forma desgarradora ese último baile de vacaciones entre Callum, que es el papá en este caso en la película, que lo interpreta el actor Paul Mescal, y su hija Sophie, que tiene ahí como unas visiones en una discoteca. Y esta secuencia funciona como el eje central de toda la historia, transformando una canción clásica del rock en un himno de duelo, memoria y de, sí, un poco de un quiebre de salud mental ahí en el medio. Sin spoilear nada, yo les dejo con Under Pressure de Queen con David Bowie, extraído de la banda sonora de la película After Sun.

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1: Actualmente tenemos una temperatura de 17 grados aquí en Asunción, con una humedad del 41%, vientos de 4 kilómetros, vientos variables. El clima se mantiene fresco, con el cielo despejado, y esto va a tener un leve descenso de temperatura para ya entrada la noche, llegando a los 9 grados, incluso ya por la madrugada podemos llegar a los 4 grados inclusive, así que tengan en cuenta esto, por favor. Seguimos con más canciones aquí por RQP, seguimos haciendo volumen 2, siendo las 3 de la tarde aquí. Lo que va a sonar a continuación es una banda que

En el 2015 más o menos, 2016 más o menos, aproximadamente la estuvimos por última vez por nuestras tierras. Hablo de los Ocean Blue con esta canción que se llama Sublime.

0: 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El entrenador de la selección paraguaya de fútbol, Gustavo Alfaro, prepara variantes para el partido del jueves a las 23 horas ante Australia, recordando que en el encuentro anterior ante Turquía no pudo contar con Gustavo Caballero y Ramón Sosa por inconvenientes físicos y que Miguel Almirón fue expulsado en el partido, prepara variantes. Gustavo Caballero ya entrena con normalidad en el plantel y Ramón Sosa también se ha acoplado en las últimas horas de buena manera. La noticia es que Mauricio Magaláes Prado será el reemplazante de Miguel Almirón y solo falta confirmar quién será el punta, el delantero, para enfrentar a Australia a las 23 horas en el último partido de la fase de grupo. 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
0: La situación está complicada en el tráfico, especialmente sobre la avenida República Argentina y Quesada. Lo mismo sobre Senador Long y Lilio. Y también la zona siempre concurrida, transitada, complicada, de la avenida Mariscal López.

0: y San Martín. Estas zonas, si las pueden evitar, se van a hacer un gran, gran favor.
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0: Estamos poniendo canciones que ameritan, con este clima amerita escuchar The Promise, clásico de los 80s, del New Wave, de When in Rome.

0: y San Martín. Estas zonas, si las pueden evitar, se van a hacer un gran, gran favor.
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0: Estamos poniendo canciones que ameritan, con este clima amerita escuchar The Promise, clásico de los 80s, del New Wave, de When in Rome.

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1: En noticias nacionales, más de 4.000 enfermeras del Instituto de Previsión Social ni siquiera perciben el salario mínimo vigente. Con largas jornadas de guardia y varios pacientes bajo su control, afirmaron que un gran porcentaje se

0: vio obligado a renunciar por esta problemática. En internacionales, los vehículos nuevos vendidos en Europa crecen de medida 1,2 centímetros de largo cada año, una tendencia que amenaza con eliminar entre el 8,5 y el 14% de las plazas de estacionamiento en las calles de las ciudades europeas de aquí al 2040. En deportes, hoy es el cumpleaños número 39 del argentino Lionel Messi, el mejor jugador de la historia junto a Cristiano Ronaldo, y que también están disputando ambos la Copa Mundial 2026.
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Vamos despidiendo de otro episodio de Volumen 2, aquí por RQP. Este día previo a lo que va a ocurrir mañana. Mañana Paraguay se la juega contra Australia. La ansiedad va a estar a mil, ya veo todo. Así que ahí vamos a estar, como todas las tardes, de 1 a 4 de la tarde aquí, en la 94.3, para brindarte los mejores clásicos de ayer, hoy y siempre, y alguna que otra novedad. Mañana se viene el bloque de Buenitas, te voy a estar tirando un lanzamiento nuevo que nos gustó acá, elegido entre nosotros aquí, para compartirles. También, como siempre, el bloque Chill Sounds va a ser de la partida. Este programa Volumen 2, que fue presentado por Banco Asa, a tu lado en cada logro, y por Gonzalito, tu solución. Ya llega Edwin Storer para hacer el volumen 3. Por mi parte, mi nombre es Vidal Delgado. Puedes seguirme en redes sociales como @losbuenosoídos, tanto en Instagram como en TikTok. Mi trabajo aquí por hoy ha terminado. Y me despido, pero no sin antes dejarles con una canción, con un himno generacional. Me refiero a Don't Look Back in Anger, de Oasis. Coreemos todos juntos donde sea que estemos.

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todos, ¿cómo están? Bienvenidos a RQP, bienvenidos a una nueva jornada a pura música, presentados por Farmacias Catedral. 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Sin sacarles más tiempo, en una jornada de mucha música, de mucha información, en una jornada donde el mundo sigue girando con noticias importantes, les digo, por favor, pasen adelante, siéntense, pónganse cómodos y disfruten de 3 horas a pura música, diversión e información. Bienvenidos.

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0: Continuamos en volumen 3, es momento de ir a la primera vuelta por el tránsito y recordarte que en Electrovan palpitamos el mes de papá y la euforia del mundial, una promo mundial para papá. 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Con tanque lleno, vamos a esta primera vuelta por el tránsito.
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0: El tránsito nos lleva hacia la zona del Mercado 4, Rodríguez de Francia, a ambos carriles, desde la Avenida Perú y hasta llegar a Fernando de la Mora, Avenida Fernando de la Mora, y viceversa, demoras de 8 minutos.
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Más canciones y ya venimos en breve con una nueva hora de programa.

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Abrimos la segunda hora de programa.

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0: en Volumen 3. Acordate de seguirnos en las redes sociales, arroba RQPPY en Instagram, arroba RQP Paraguay en Facebook y en X. Ya vamos a ir a la noticia deportiva del momento que llega de la mano de Motorland. 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Noticias y seguimos.
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0: Va la noticia deportiva de la mano de Motorland. Algo que todos tienen y tenemos que saber el día de hoy de la mano de Motorland. A partir de hoy, vamos a tener definiciones de tres grupos por día, seis partidos por día. De hecho, en este momento están jugando Bosnia versus Qatar y Suiza-Canadá del grupo B. Se define el grupo B. 4:00 p.m. los primeros partidos. Así que esto ocurre para los siguientes días también. El siguiente turno es a las 19:00 p.m, cuando estemos terminando el programa. Ahí vamos a tener Escocia versus Brasil y Marruecos versus Haití. Y a las 22:00 p.m, República Checa, México, Sudáfrica, Corea del Sur. Estos partidos nos importan y mucho, porque la definición de estos grupos, de hecho vamos a tener ya 5 grupos definidos antes del partido de mañana de Paraguay, porque nosotros jugamos a las 11 mañana, somos los últimos en saltar a la cancha. El grupo A ya va a estar definido hoy, el grupo B se define en minutos, el grupo C también se define hoy, el grupo E y el grupo F mañana juegan antes que nosotros. ¿Qué significa esto? Que según resultados, nosotros podemos estar jugando ya clasificados mañana. Cierto, como terceros, algo que ya hablábamos ayer, no es que conviene mucho porque podríamos enfrentarnos a Alemania como terceros, ¿verdad? Pero repito, no deja de ser interesante, porque a partir de hoy vamos a tener 6 partidos por día y vamos a tener definición de 3 grupos por día, culminando el día viernes absolutamente todo, perdón, el día sábado absolutamente todo, en fase de grupos de la Copa Mundial de la FIFA. 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

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Vamos a más canciones y en breve abrimos la última hora del programa.

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0: 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Vamos a meteorología y seguimos.
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0: Bueno, si tuviste frío en la jornada de hoy, mañana la cosa va a venir más complicada. El pronóstico extendido nos cuenta que para mañana jueves la mínima es de 3 grados. A ver, zonas del país en donde se habla de sensaciones de 0 grados incluso. En el sur, normalmente, en el este también, bastante frío en esa zona. Repito, mañana jueves mínima de 3 grados, máxima de 18, frío a fresco, cielo escasamente nublado, vientos del sureste, no se anuncian lluvias.

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0: final del programa el día de hoy. Tenemos que ir a la última vuelta por las noticias. 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Noticias y continuamos.
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0: Michelob Ultra Superior Ultra Beer te trae la noticia mundialista de la jornada y tiene que ver directamente con Cabo Verde. Sí, el desempeño de Cabo Verde pasa a la historia en este debut de la Copa del Mundo tras haber empatado 0-0 contra España en su debut y luego empatar 2-2 contra Uruguay en su segundo partido. Cabo Verde está a un empate de ser segundo en el grupo. Y atención al dato que les voy a dar. El archipiélago de 10 islas en el Océano Atlántico, con una población de poco menos de 525 mil habitantes. Según las últimas cifras del Banco Mundial, estuvo realmente a la altura, porque todos era ganarle a Cabo Verde para Uruguay y para España, y después acomodarse, ¿verdad? Incluso Arabia Saudita iba a pelear el tercer lugar con Cabo Verde, o por qué no, buscar el segundo lugar peleando con Uruguay, en ese orden. El viernes a las 9 de la noche en simultáneo, España, que tiene 4 puntos, enfrenta a Uruguay, que tiene 2, y Cabo Verde, que tiene 2, enfrenta a Arabia Saudita, que tiene 1 punto. Recordemos, España goleó a Arabia Saudita. Entonces, ¿por qué dije que Cabo Verde está a un empate de ser segundo? A mí me encanta Uruguay. Ojalá se meta Uruguay. A mí me gusta. Aparte, apoyo a las selecciones sudamericanas, ¿verdad? Pero después está una realidad. Y le pregunto al señor Rolón, ¿qué es lo más probable en el partido entre España y Uruguay? Que gane España. No digo una goleada, o sea, no sería una catástrofe. La catástrofe es que Uruguay no le haya ganado a Cabo Verde. Esa sí es una catástrofe. Pero que España le gane a Uruguay no es una catástrofe. Supongamos que España le gane 1-0 a Uruguay. España va a ir a 7, ganadora del grupo, obviamente. Uruguay va a quedar con 2. Y Cabo Verde, si empata con Arabia Saudita, va a ir a 3. Y con 3 puntos, saldo 0, sería segunda. Histórico, ya es histórica su participación, así que ojo con la selección de Cabo Verde, ni hablar si le llega a ganar a Arabia Saudita. Eso obliga a Uruguay. Uruguay, de hecho, está obligada a no perder, porque con 2 puntos siendo tercera, no entra. Con 2 puntos siendo tercera, Uruguay queda fuera de todo. Así que por lo menos Uruguay debe buscar un empate.

0: empate como para pelear el segundo puesto o por lo menos asegurar. Si Uruguay empata, asegura ser tercera, porque va a ser 3 puntos, saldo cero. Va a ser, sin lugar a dudas, uno de los mejores terceros en caso de empatar. Así las cuestiones del grupo de España, Uruguay, Cabo Verde y Arabia Saudita, repito, se define el viernes a las 21 horas. 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

Momento de decir adiós, es momento de cerrar el programa. En Control Central se despide el señor José Rolón, en la edición Juan Barrios, en la producción Mariela Sosa. Yo soy Edwin Storer, será hasta mañana en una nueva jornada de Volumen 3. 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Nos vamos. En la despedida, te comento que ya llega Raúl Vea con RQ Playlist. De nuestra parte, será hasta mañana. Chao. Buen resto de jornada.

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2: La selección paraguaya de fútbol parece tener confirmado el 11 que va a enfrentar a Australia con la obligación de ganar para ser segunda de grupo el día de mañana a las 11 de la noche. El equipo iría con Orlando Gil en el arco, Juan Cáceres, Gustavo Gómez, Omar Alderete, Junior Alonso, Andrés Cubas, Diego Gómez, Matías Galarza, Julio Enciso y las dos novedades, Mauricio Magaláes y Gabriel Ávalo. 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

A mí me preocupa de que pidieron, leí nada más, perdón por no estar actualizado, a nivel, no sé si chisme, esto creo que es información general, ¿verdad? Con respecto a que al partido de Paraguay el jueves a las 11 de la noche, que el viernes sea feriado, no sé si Santi Peña se pronunció, dijo algo por ahí, perdónenme, pero me preocupa seguir teniendo feriados largos. Todo bien, ¿verdad? Todo bien. Yo creo que simplemente, no sé, que se establezca como el día del home office o algo por el estilo, pero no podemos seguir parando todo el tiempo. Miércoles 24 de junio, créditos. José Rolón y Juan Barrios, ¿están de acuerdo o no? No sé, no los veo desde acá. Ellos están en estudios centrales, nos comunicamos por radio. Y por radio me refiero a walkie-talkie. Sí, a eso. Y si no saben lo que es walkie-talkie, nada. Prepárense que si llega al fin... Yo les voy a decir una cosa. Si hay algo que nos enseñó todo lo que sabemos del fin del mundo, el fin del mundo... se salva gracias a un... Lo que hace la humanidad en algún momento son dos cosas. No hay una sola película del fin del mundo que no, o la mayoría, que se salve por esto. Porque hay una transmisión de radio que salva a todos, o clave Morse. Si no es clave Morse o una transmisión de radio, no venceríamos ni a alienígenas ni a invasores de ningún tipo. Así que, para salvar cualquier cosa que pase en este programa de radio, con Juan y José nos comunicamos por walkie-talkies, y que es básicamente una radio portátil. Un intercomunicador de radio sería, ahí está. Miércoles 24 de junio, José Rolón y Juan Barrios en Estudios Centrales, Premier Fitness Club, entrenar mejor, vivir mejor y personal, el internet más rápido del país. ¿Qué haríamos si se corta el internet de personal? Walkie-talkies, ahí ya está. Gracias a vos por estar ahí. Mi nombre es Raúl Vega, me siguen en redes sociales como @nosoyneo. Los miércoles parten la semana, nosotros partimos el programa en dos, preocupados por la posibilidad de otro feriado. No por el motivo, si ganamos está buenísimo, pero otra vez feriado, a mí me fuerza, perdónenme, a mí me fuerza, estoy grande. En fin, el programa se parte en dos y en la primera hora vamos a tener, escuchen bien, vamos a tener cinco canciones con la palabra Stone en el título. Van a haber clásicos y no tanto, pero la palabra Stone está de parabienes debido a que nuestro highlight semanal lleva ese título. Hay varias canciones y sobre todo, ¿saben qué? Hay muchos grupos que se llaman Stone, ¿verdad? Pero que no son así los clásicos tipo Stone Roses o The Rolling Stones, por supuesto. Bueno, nuestros queridos Queens of Stone Age. Hay cinco. Hasta Joss Stone también. En fin, hay. Pero no nos vamos a ir a los grupos. Estaba a punto de hacer en la hora 2 un especial de cinco grupos que lleven el título Stone, pero no va a ser. Igual ya les voy a contar qué pasa en la hora que viene. Por lo pronto, cinco canciones Stone y ahora sí, uno de los clásicos de la palabra Stone en el título de la banda. Vamos a ir con The Stone Roses y una situación especial para la presentación, la primera presentación que tuvieron en la BBC. La primera vez, que fue en septiembre de 1989,

que en Stone Roses se presentó en The Late Show para la BBC, tocaron esta canción con la que vamos a arrancar el programa. Pero ¿qué pasó? Se subieron a cantar, ¿verdad? Arrancan la canción, todo bien, ustedes de Stone Roses. Empiezan a tocar y al minuto, o sea, no llega al minuto y se corta la luz en toda la estación. Sí, un golpe de la ANDE en Inglaterra. Al minuto, imagínate que es la primera vez que vos como grupo nacional en Inglaterra te presentás en vivo en la principal cadena del país y se te corta la luz. Bueno, obviamente Ian Brown, no sé cómo se dice en inglés, pero se pichó. Ian Brown se pichó, abandonó el escenario maldiciendo a la BBC, pero el resultado fue un pequeño documento, una gran historia y, por supuesto, lo que se venía. Un disco épico para toda la humanidad. The Stone Roses, desde su álbum debut. Esto es nuestra primera canción Stone, Made of Stone.

Estamos en un especial de miércoles con la palabra Stone como norte absoluto y tenemos 5 tracks. El primero de ellos fue Made of Stone. Made of Stone, con una pequeña anécdota que les conté de Stone Roses, habla metafóricamente de un corazón, ¿verdad? De un corazón de piedra, hablando precisamente de la insensibilidad, como metáfora de la insensibilidad. Lo que viene a continuación es una jerga, es un argot estadounidense para la palabra Stone. Y es la canción Stone Free de Jimi Hendrix. Normalmente en el término inglés Stone se traduce como completamente, ¿verdad? Como completamente, como una palabra que se utiliza como un intensificador, es para intensificar lo que vos acabas de decir en el argot estadounidense. Entonces la palabra stone es parecido a decir en español completamente o absolutamente. Cuando vos decís que alguien en inglés se dice stone cold, era absolutamente frío o demasiado frío para alguien que definió, fue muy frío a la hora de definir o a la hora de actuar, stone cold. De la misma forma, stone free significa estar totalmente libre, totalmente libre de obligaciones, de ataduras personales o románticas o de presiones sociales. Stone free se llama el tema que viene a continuación con el argot estadounidense. Esto es Jimi Hendrix, Stone Free.

Veníamos de dos canciones con el título Stone en nuestro clásico playlist de miércoles. Primero de Stone Roses con Made of Stone, luego Jimi Hendrix con el argot en la palabra Stone con Stone Free. Y ahora nos vamos a ir a una metáfora nuevamente donde la piedra es utilizada, en este caso, como alguien que está fijo, firme, frío y determinado, esperando al parecer a la muerte. Like a Stone es una canción de Audioslave del año 2003, del álbum del mismo nombre, ¿verdad? El debut homónimo de los Audioslave. Y según el bajista, que recordemos que era de Rage Against the Machine, el bajista Tim Comerford afirmó que la canción trata sobre un anciano que espera la muerte, sentado solo en una casa después de que todos sus amigos y conocidos hayan fallecido, y está él ahí, like a stone, esperando reunirse con ellos. El resto de los audios le dijeron cada uno su versión. Es como que cada uno le dio un significado distinto a la letra, aunque al parecer la espera, así, la espera determinada a algo del más allá, es el norte absoluto del significado. Con ustedes, Audioslave, nuestro tercer stone de la jornada, la canción Like a Stone.

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5: Pasaron tres temas de Stone. Primero Stone Roses con Made of Stone, luego Jimi Hendrix con Stone Free, Audioslave con Like a Stone y ahora la canción original de Bob Dylan, canción de los años 60, y fue la canción que fue una bisagra. Luego de este tema, o más bien antes de este tema, Dylan era un cantante folk. Luego de este tema fue un cantante de rock, ¿ok? Y me refiero al clásico de clásicos, Like a Stone. Perdón, Like a Rolling Stone. Ahí está, estaba distrayendo. Like a Rolling Stone viene de un significado de una frase, de un refrán inglés. El título en sí, por las dudas que no lo sepan, ¿verdad? Pero el título en sí, o más bien la frase, el refrán dice: A Rolling Stone gathers no moss. A Rolling Stone gathers no moss. ¿Qué significa? Una piedra que rueda, una piedra rodante, una piedra que rueda, no junta musgo. Esto se usa tradicionalmente para describir a una persona sin raíces que no se establece en ningún lugar. Anda girando por ahí, ¿verdad? A Rolling Stone. La letra sigue a Miss Lonely. Hay una historia en esta canción, una canción rara para la época también, porque más de 6 minutos. Una canción de rock con un riff de órgano y no de guitarra. Era realmente original todo esto cuando salió y es el himno que todos sabemos. Pero en la letra sigue a alguien, a una chica a la que se refieren como Miss Lonely, señorita solitaria, una mujer que al parecer en un momento fue de la alta sociedad, lo tenía todo, y luego termina viniéndose abajo para perderse en las calles. Luego de despojarse de todos sus privilegios, una vagabunda. A pesar del tono cínico y crudo, Dylan plantea que tocar fondo te despoja de los secretos y te da una libertad total, ¿verdad? Y se inmortaliza en ese How does it feel, en ese qué se siente. How does it feel? Ay, qué bárbaro. La versión de él, no, la de los Rolling Stones. Esto es Like a Rolling Stone.

Escuchar Have and Have Wednesday. A mitad de semana partimos el programa en dos.

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Nuestro último stone de la jornada es el stone que nos dio la idea para este playlist de la hora. Se vienen 10 temas inéditos para un disco que va a salir el 28 de agosto. El 28 de agosto sale Timeless, nuevo álbum de Prince a 10 años de su muerte. Se descubren, se desempolvan canciones del patrimonio de Prince. Un tipo que tiene, creo que fácil ha de tener, según lo que todo el mundo dice, miles, me refiero a 2.000, 3.000, 4.000 canciones sin editar, así que hay Prince para rato en lo que de lo que se viene. De su autoría, esto es Stone.

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En la hora anterior escuchamos cinco canciones Stone, y con la palabra Stone, con la idea Stone, con el norte Stone, o esa particular palabra que a veces se toma como adjetivo, como metáfora, como sustantivo, y estuvieron ahí haciendo de las suyas. Me reservé esta última hora del miércoles 24 de junio, donde José Rolón y Juan Barrios están en Estudios Centrales y a mí me presenta Personal y Premier Fitness Club, para hacer un pequeño guiño futbolístico a lo que se viene, a lo que se viene mañana. Y sin muchas más vueltas, escuchar a cinco bandas australianas. Mañana Paraguay juega contra Australia y quiero traer a cinco bandas australianas, no de las clásicas, no In Excess, no AC/DC y demás, sino cinco bandas que normalmente estamos escuchando bastante. Algunas han visitado nuestro país, de hecho, y hacen de las suyas en el mundo de la música, para bien. La razón, más allá de que Paraguay juegue contra Australia, es conocer al rival, es entender un poquitito dónde están parados hoy, qué escuchan, qué hacen, o simplemente dejar en claro que, más allá de lo futbolístico, conocer y tener cultura de lo que enfrentás te empodera. Personal y Premier Fitness Club traen a la primera banda australiana de la jornada, nuestros queridísimos Royal Otis. Sí, el dúo australiano desde el 2024 con el clásico ya de nuestro programa. Esto es su versión de Murder on the Dance Floor.

En esta hora estamos escuchando cinco bandas australianas, cinco bandas actuales australianas, no quedarnos en los clásicos que ya de sobra conocemos, sino irnos a otras bandas, no necesariamente menores, pero sí igual de significativas en la actualidad. Una de ellas era Roger Otis, con la que arrancábamos, y ahora nos vamos a ir a The Avalanches. The Avalanches, que hace muy poco sacó una colaboración y este año promete un álbum nuevo. The Avalanches son de Australia. Nosotros los conocimos en el 2000, entre el 2000 y el 2001. The Avalanches es una banda que se dio a conocer con un disco que estaba en el 100%, dicen, ¿verdad?, que el 100% del disco de su álbum debut estaba hecho de samplers. Samplers, ¿verdad? Todos los cortes, había un número, no lo tengo a mano, pero eran así miles, miles de samplers que se tomaron para terminar armando canciones originales de todo ello. Fue un disco de quiebre en su momento a nivel creativo, muy alabado por la crítica, el disco llamado Since I Left You, con el tema Since I Left You, que vas a escuchar a continuación. Temita del año 2001, en el estribillo se escucha una muestra, un sampler de la canción Every Day de otro grupo llamado The Main Attraction. Seguimos conociendo bandas australianas de la actualidad, o bastante actuales. Esto es The Avalanches, Since I Left You.

Tenemos un especial de 5 bandas australianas en la previa, a poco más de un día para que la Albirroja enfrente a Australia. Estamos conociendo musicalmente a nuestro rival. Roger Lottis sonaba con Murder on the Dance Floor, The Avalanches con Since I Left You. Ahora, la banda que nos visitó y tiene una gran colección de fans acá en el país, con ustedes, Tame Impala, desde Australia. Esto es lo nuevo, Drácula.

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6: Un grupo que vino en Latinoamérica el año pasado y fue, dicen que, recuerdo haber leído como un récord, la banda electrónica que mayor, de mayor recaudación durante el 2025. Son australianos, se llaman Rufus Du Sol. Rufus Du Sol durante el 2024 estrenó música nueva, nosotros la pasamos acá, y en este especial donde estamos escuchando a cinco bandas actuales de Australia, por supuesto, los

traemos. Esta canción hace honor a la música compartida, a esa canción que en particular genera, ¿verdad? Genera, está bueno escuchar y demás, pero sin la necesidad de que te haga acordar a alguien, escucharla en un concierto, escucharla con un amigo, escucharla con una persona especial, bailarla, por supuesto, hace que esa canción sea especial. Music is Better tiene esa idea de trasfondo. Cuarta banda australiana de la jornada, Rufus the Soul, suena así.

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Momento de despedirme recordando que en la primera hora tuvimos a 5 agrupaciones cantando canciones con la palabra Stone en el título. En esta última hora, sin embargo, nos dedicamos a tener un acercamiento al próximo rival de la Albirroja y trajimos

tenemos 5 bandas australianas actuales, me voy a despedir con la quinta, y a manera de acercamiento cultural a este próximo rival que mañana estará enfrentando la Albirroja, hacíamos eso. José Rolón y Juan Barrio se quedan ahora con Male Caballero, yo me retiro en momentos nada más, presentados por Personal, el internet más rápido del país, Premier, Fitness Club, Entrená Mejor, Viví Mejor. Tuve el placer en esta hora de traerte a 5 grupos de esa particular parte del planeta, de Australia, algunos de Sydney, otros de, ay, ¿cómo se llama? Melbourne y demás, pero sonó Royal Otis, sonó The Avalanches, sonó Tame Impala, hace un ratito sonaba Rufus Du Sol, y ahora nuestra banda favorita punk con una front woman de aquellas, Emmyland Sniffers, hacen Security. Voy a ver si esto me sale de leer acerca de esta canción en inglés. Esto no es IA, este soy yo tratando de leer todo algo en inglés, pero perdónenme, va así. Security is a propulsive, highly energetic punk rock track by the Australian band Emmyland Sniffers, released in 2021 as a standout single from their sophomore album Comfort to Me. The song is known for frontwoman Amy Taylor's charismatic delivery, blending an aggressive pop punk instrumentation with a surprisingly vulnerable message. Emmyland Sniffers, Security.